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Muy buenos días, estimados amigos de la 103.3 Asheville FM. Les saluda Jenny, su reportera comunitaria de JM Pro. Y me alegra mucho el poder estar aquí con ustedes nuevamente. Hoy les traigo información acerca del banco de pañales que apoya a familias en Asheville. Sí, amigos, en Asheville existe un recurso que está ayudando a muchas familias con bebés a cubrir necesidades esenciales. Se trata del banco de pañales del Register of Deeds del condado de Buncombe, en colaboración con la organización Babies Need Buttons. Este programa ofrece gratuitamente pañales, toallitas húmedas y fórmula para bebés, ayudando a aliviar uno de los gastos más constantes para muchas familias. Este banco de pañales está ubicado en el 205 College Street y atiende de lunes a viernes de 8 de la mañana a 5 de la tarde. Además de brindar estos productos, el personal puede orientar a las familias sobre otros recursos disponibles en la comunidad. Compartir esta información puede marcar una gran diferencia para quienes necesitan apoyo, porque cuando una comunidad se une, ayuda a que más bebés tengan lo esencial para crecer saludables. 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

Muy buenas tardes, querida comunidad hispanohablante. Yo soy María de la Luz, una reportera comunitaria de JM Pro Community Media. El día de hoy me encuentro en el Lago Julián y les traigo información bien importante para este verano. Este año, el Departamento de Parques y Recreación del Condado de Buncombe celebrará el 250 aniversario de la independencia en North Buncombe Fields, en Weberville, el sábado 4 de julio, ofreciendo música en vivo, camiones de comida, pintura facial para los niños y el querido espectáculo de los fuegos artificiales. En esta nueva ubicación se invita a residentes, familias, amistades y vecinos a disfrutar de las festividades. Desde las 5 de la tarde a instalar sillas de patio y sus mantas para ver el espectáculo de los fuegos artificiales, que comenzarán un poco después del anochecer, alrededor de las 9 y 15 de la noche. Habrá estacionamiento disponible en North Buncombe High School, ubicado en el 890 de la Clark's Chapel Road en Weberville. Los fuegos artificiales serán lanzados desde el extremo noroeste de North Buncombe Fields. Anteriormente, ese evento se realizaba aquí en el Lago Julián, pero debido a los problemas de acceso ocasionados por la construcción en la zona que está este año no se llevarán a cabo aquí la celebración de la independencia. Mas, sin embargo, el Parque Julián permanecerá abierto en su horario habitual el día sábado 4 de julio del 2026. Esta es la información que tenemos hasta el momento para usted. Recuerde que este año cambia el evento de los fuegos artificiales. No será en el Lago Julián este año. Para mayor información, usted puede entrar a www.parquesdereCreacionenBuncombeCounty.org. Recuerde que yo soy María de la Luz, una reportera comunitaria de JM Pro Community Media. Nuestro enfoque es traerle información educativa para que usted y su familia tengan acceso a la mayoría de los recursos que el condado tiene para usted y para toda nuestra comunidad. Hasta la próxima.

Hola, hola mi gente linda de JM Pro. Qué gusto saludarlos hoy en su segmento favorito Mundo Mascotas. Yo soy Carla y como siempre estoy feliz de traerles los mejores datos, consejos y por supuesto misterios resueltos sobre estos peluditos que nos alegran la vida. Y a veces nos confunden también un poquito. A ver, quiero que levanten la mano, bueno, no lo levanten si están manejando, por favor, pero piensen cuántos de ustedes tienen un gato en casa. ¿Ok? Creo que muchos. Ahora va la verdadera pregunta. ¿Cuántos de ustedes han intentado ir al baño y estar en paz? Han cerrado la puerta y a los 3 segundos escuchan un maullido desesperado o ven una patita peluda intentando abrir por debajo. Sí, amigos, hoy vamos a resolver uno de los grandes misterios de la humanidad felina. ¿Por qué nuestros gatos nos siguen hasta el baño? No te despegues, que hoy te lo cuento todo. Es una escena clásica. Estás en tu momento de privacidad y ahí están ellos, mirándote fijamente como si estuvieras a punto de revelarles los secretos del universo. ¿Por qué lo hacen? Los expertos en comportamiento felino han estudiado esto y créanme, no es porque les interese mucho lo que vas a hacer ahí adentro. Hay razones psicológicas y territoriales muy serias detrás de este hábito. La razón número 1, el territorio y las puertas cerradas. Los gatos son animales extremadamente territoriales. Para un gato, toda su casa es su reino. Cuando tú vas y cierras la puerta del baño, estás cometiendo una especie de delito grave en su manual de convivencia. Les estás quitando el acceso a una parte de su territorio. Una puerta cerrada es un desafío para un gato. Es un ¿qué estás ocultando ahí, humano? Así que no es que quieran entrar al baño contigo, es que en realidad odian que la puerta esté cerrada. Razón número 2. La vulnerabilidad y el instinto. En la naturaleza, cuando un animal hace sus necesidades, está en un momento muy vulnerable ante los depredadores. Tu gato te ve como parte de su manada. O bueno, ellos creen que nosotros somos sus sirvientes. Pero bueno, ese es otro tema. Al seguirte, tu gato puede estar aplicando su instinto de protección. Es algo así como si dijera, oye humano, estás indefenso ahí sentado y yo te cuido la espalda. ¿No les parece tierno? A su manera extraña te están protegiendo. Pero esperen que hay más. No todo es instinto salvaje. También hay una pizca de pura diversión y rutina. Esta es la tercera razón. El baño es un lugar fascinante. Pónganse a pensar desde la perspectiva de un gato. En el baño hay rollos de papel higiénico que giran como un juguete, toallas colgadas que se mueven, agua que corre de los grifos. Y bueno, para ellos el baño es como un pequeño parque de diversiones con texturas y olores diferentes. La razón número 4 es que eres una audiencia cautiva. Los gatos son muy listos. Ellos saben perfectamente que cuando te sientas en el baño, no te vas a ir a ninguna parte por unos minutos. En el momento perfecto para exigirte caricias, mimos o atención exclusiva, porque saben que estás atrapado. Nos tienen completamente calculados. Así que ya lo saben, amigos, la próxima vez que su gatito los siga al baño y se les quede viendo con esos ojos enormes, no se asusten, no los están juzgando. Solo están siendo gatos curiosos, protectores, territoriales y sobre todo un poquito apegados a ustedes. ¿Qué podemos hacer si nos incomoda? Bueno, la verdad es que dejar la puerta un poquito entornada suele calmar su ansiedad. Pero si ya te acostumbraste a su compañía, ni modo, disfruta de su guardaespaldas felino personal. Yo quiero saber qué hacen tus gatos cuando vas al baño. ¿Lloran en la puerta? ¿Se meten a lavamanos? Escríbenos en nuestras redes sociales sobre tu experiencia con tus gatitos. Por ahora me despido. Soy Carla y esto fue
Mundo Mascotas. Quédense con nosotros porque tenemos buena música y la mejor energía aquí en JM Pro. Adiós.

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Muy buenas tardes, querida comunidad hispanohablante. Yo soy María de la Luz, una reportera comunitaria de JM Pro Community Media. Hoy les traigo un aviso que nos importa a todos. Entonces, quiero pedirles de toda su atención que escuchen bien el mensaje porque ha estado ocurriendo en nuestra área. Estafadores usan el nombre de caridades católicas para engañar a inmigrantes. Catholic Charities está advirtiendo sobre una estafa que está afectando a familias que buscan ayuda legal de inmigración. Los delincuentes están utilizando el nombre, los logotipos e incluso los nombres de empleados reales de caridades católicas para hacerse pasar por representantes legítimos. A través de Facebook, WhatsApp, mensajes de texto, correos electrónicos y otras plataformas prometen visas, beneficios migratorios o servicios legales que en realidad no existen. Las víctimas reciben contratos falsos, formularios que aparecen oficiales, y promesas de resultados rápidos. Después, los estafadores exigen pagos inmediatamente por Zelle u otras aplicaciones de transferencia de dinero y desaparecen. Algunas personas han perdido miles e incluso decenas de miles de dólares. Autoridades y organizaciones católicas afirman que el fraude es un problema nacional. Se han reportado casos en Carolina del Norte y otros estados, donde los delincuentes utilizan páginas falsas de Facebook y cuentas de WhatsApp para engañar a personas que necesitan ayuda migratoria. Recuerde estas señales de alerta: promesas de visas garantizadas, ofertas inesperadas en redes sociales, solicitud de dinero por aplicaciones digitales y presión para actuar de inmediato. Las organizaciones legítimas no garantizan resultados migratorios ni solicitan pagos a través de mensajes no verificados. Si recibe uno de estos mensajes, no envíe dinero ni comparta información personal. Comuníquese directamente con su oficina local de caridades católicas o con un proveedor acreditado de servicios legales de inmigración para verificar cualquier otra oferta. Recuerde que yo soy María de la Luz, una reportera comunitaria de JM Pro Community Media. Nuestro objetivo es tener a toda la comunidad informada, tanto de las estafas como en este momento, como de cualquier otro recurso que sea útil para nuestra comunidad. Hasta luego.

0: Muchas gracias, queridos amigos, por seguir sintonizándonos. Y estamos aquí para brindarles mucha más información, esta vez acerca de las familias que se preparan para el ingreso a kindergarten. El verano ya está aquí y para muchas familias también comienza la cuenta regresiva para el primer día de kindergarten. Las autoridades de Carolina del Norte recuerdan que los estudiantes que ingresan por primera vez a una escuela pública deben presentar una evaluación de salud realizada dentro de los 12 meses previos al inicio de clases. Por eso, expertos recomiendan aprovechar estos meses para programar un chequeo médico, revisar que las vacunas estén al día y completar cualquier documento que la escuela solicite. Dar estos pasos con anticipación puede ayudar a que la transición al kindergarten sea mucho más tranquila para los niños y sus familias. Si tienen dudas, pueden comunicarse con la pediatra, el departamento de salud local o la oficina de inscripción de su distrito escolar. Recuerda, somos JM Pro, Community Media.
1: Hola, queridos amigos de JM Pro Community Media. Les habla su amiga Letis Ávila y en esta oportunidad quiero hablarles de técnicas para manejar las emociones. En el día a día nosotros vivimos con emociones, a veces fuertes, a veces alegría, tristeza, y a veces no siempre podemos controlar cuando llegan, pero sí podemos aprender a tener de manera controlada esas emociones. Entonces, en esta hora quiero hablarles de técnicas fáciles y precisas que nosotros podemos utilizar para cuando estas emociones lleguen. Y la primera emoción o la primera técnica en la que les quiero hablar es acerca de la respiración profunda. Cuando las emociones son intensas, la respiración nos ayuda a calmar el sistema nervioso y a controlarlo de una manera efectiva. ¿Cómo nosotros podemos hacer esta respiración profunda? Nosotros podemos inhalar por 4 segundos, mantenemos esa respiración por 7 segundos y luego exhalamos por 8 segundos. Esto a nosotros nos va a ayudar a mejorar el manejo de una emoción fuerte. Otra estrategia que traigo para esto es que nosotros tenemos que tener unas pautas estratégicas. Podemos hacer una pausa en nuestro día a día para pensar de manera clara qué es lo que estamos sintiendo. Cuando nosotros hacemos esa pausa estratégica, nosotros evitamos reaccionar de manera impulsiva cuando nos sentimos alterados. ¿Cuál sería la actividad para hacer una pausa estratégica? Esto sería tomarnos 10 segundos de nuestro día y contar lentamente del 1 al 10. Esto a nosotros nos relaja de una manera en que nosotros podemos después pensar de qué manera vamos a reaccionar ante la situación que estemos viviendo. Otra estrategia que podemos utilizar es escribir para liberar la tensión. Cada vez que nosotros ponemos los pensamientos en un papel, nos ayudan a ordenar nuestra mente y reducimos la carga emocional. Porque cuando nosotros estamos siendo conscientes de qué estamos sintiendo, podemos mejorar el manejo de las emociones. Entonces, ¿cuál sería la actividad que nosotros podemos hacer en esto? Nos tomamos 10 minutos de nuestro día, escribimos lo que nos preocupa y cuando nosotros lo hacemos, después de leerlo, entonces nosotros somos más conscientes de lo que estamos sintiendo y esto nos ayuda a mejorar el manejo de una emoción que estemos teniendo en ese momento. Entonces, escribimos. Otra técnica que tenemos para el manejo de las emociones es el movimiento físico. Nosotros decimos que las actividades físicas ayudan a liberar la tensión acumulada y favorece la producción de sustancias que mejoran el bienestar en nuestro día a día. El movimiento físico, caminar por 15 minutos, estirar nuestro cuerpo o realizar una rutina sencilla de ejercicio mientras nos concentramos en la respiración, nos ayuda a manejar las emociones de una manera efectiva. Y para terminar, una última estrategia es enfocarse en las cosas buenas que nos pasan. Recordemos que en nuestro día a día nosotros podemos sentir y tener cosas que son una bendición para nosotros. Podemos agradecer por el sol, podemos agradecer por la familia, podemos agradecer por un vaso de café, podemos agradecer porque vemos, porque podemos escuchar, porque podemos ver a nuestros padres. La actividad sería, cada día usted agarra su lapicero y escribe tres cosas por las que usted se siente agradecido. Un logro que tuvo en el día. Y también puede decir, por esto soy bendecido. Entonces, amigos, los invitamos a que practiquen estas estrategias para manejar de una manera muchísimo más efectiva nuestras emociones. Y les aseguro que así será. Vamos a mejorar las emociones y cómo reaccionamos ante ellas. Invitarlos a que le den like a este video, suscríbanse para que este video pueda llegar a alguien que lo necesite. También invitarlos los días martes a las 5:30. Nosotros estamos teniendo estas reuniones y este tipo de clases con un grupo de la comunidad en Suananoa, en el parque de Suananoa, en North Carolina. Entonces todos están atentamente invitados. Los esperamos ahí. Que tengan un bonito día y eso fue todo por hoy.

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1: Muy buenas tardes, querida comunidad hispanohablante. Yo soy María de la Luz, una reportera comunitaria de JM Pro Community Media. El día de hoy me encuentro en el Lago Julián y les traigo información bien importante para este verano. Este año, el Departamento de Parques y Recreación del Condado de Buncombe celebrará el 250 aniversario de la independencia. En

habrá estacionamiento disponible en North Buncombe High School, ubicado en el 890 de la Clark's Chapel Road en Weberville. Los fuegos artificiales serán lanzados desde el extremo noroeste de North Buncombe Fields. Anteriormente, ese evento se realizaba aquí en el lago Julián, pero debido a los problemas de acceso ocasionados por la construcción en la zona que está este año no se llevarán a cabo aquí la celebración de la independencia. Mas, sin embargo, el Parque Julián permanecerá abierto en su horario habitual el día sábado 4 de julio del 2026. Esta es la información que tenemos hasta el momento para usted. Recuerde que este año cambia el evento de los fuegos artificiales. No será en el lago Julián este año. Para mayor información, usted puede entrar a www.parquesdereCreacionenBuncombeCounty.org. Recuerde que yo soy María de la Luz, una reportera comunitaria de JM Pro Community Media. Nuestro enfoque es traerle información educativa para que usted y su familia tengan acceso a la mayoría de los recursos que el condado tiene para usted y para toda nuestra comunidad. Hasta la próxima.

Muy buenas tardes, querida comunidad hispanohablante. Yo soy María de la Luz, una reportera comunitaria de JM Pro Community Media. Hoy les traigo un aviso que nos importa a todos. Entonces, quiero pedirles de toda su atención que escuchen bien el mensaje porque ha estado ocurriendo en nuestra área. Estafadores usan el nombre de caridades católicas para engañar a inmigrantes. Catholic Charities está advirtiendo sobre una estafa que está afectando a familias que buscan ayuda legal de inmigración. Los delincuentes están utilizando el nombre, los logotipos e incluso los nombres de empleados reales de caridades católicas para hacerse pasar por representantes legítimos. A través de Facebook, WhatsApp, mensajes de texto, correos electrónicos y otras plataformas prometen visas, beneficios migratorios o servicios legales que en realidad no existen. Las víctimas reciben contratos falsos, formularios que aparecen oficiales, y promesas de resultados rápidos. Después, los estafadores exigen pagos inmediatamente por Zelle u otras aplicaciones de transferencia de dinero y desaparecen. Algunas personas han perdido miles e incluso decenas de miles de dólares. Autoridades y organizaciones católicas afirman que el fraude es un problema nacional. Se han reportado casos en Carolina del Norte y otros estados, donde los delincuentes utilizan páginas falsas de Facebook y cuentas de WhatsApp para engañar a personas que necesitan ayuda migratoria. Recuerde estas señales de alerta: promesas de visas garantizadas, ofertas inesperadas en redes sociales, solicitud de dinero por aplicaciones digitales y presión para actuar de inmediato. Las organizaciones legítimas no garantizan resultados migratorios ni solicitan pagos a través de mensajes no verificados. Si recibe uno de estos mensajes, no envíe dinero ni comparta información personal. Comuníquese directamente con su oficina local de caridades católicas o con un proveedor acreditado de servicios legales de inmigración para verificar cualquier otra oferta. Recuerde que yo soy María de la Luz, una reportera comunitaria de JM Pro Community Media. Nuestro objetivo es tener a toda la comunidad informada, tanto de las estafas como en este momento, como de cualquier otro recurso que sea útil para nuestra comunidad. Hasta luego.

Bueno, ya vamos de camino y ya te ayudan para trabajar las cosas, ¿vale? Vale.

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Muy buenos días, querida comunidad. ¿Cómo están? Espero que se encuentren muy bien en este hermoso día. Mi nombre es Dayana López, reportera comunitaria, y estamos aquí en JM Pro Community Media. Y no se ha perdido la costumbre de empezar el día con mucha energía y una bebida calientita que no solo nos reconforta el alma, sino que también el corazón. Y hoy quisiera empezar con una pregunta. ¿Quién de ustedes no tiene un peludito en casa que lo recibe con la cola moviéndose después de un largo día de trabajo? Porque sí, somos amantes de nuestros animales. Son parte de nuestra alegría. Pero tener una mascota en este país no es solo darle comida y agua. Es una responsabilidad civil que si no la cuidamos, nos pueden traer multas pesadas y problemas con los vecinos. Hoy vamos a hablar de cómo ser dueños responsables y de unos tips que nos puede servir muchísimo. Pero antes vamos a ir a una pausa musical y ya volvemos.

Buenas, buenas. Ya estamos de vuelta aquí en JM Pro Community Media. Espero que hayan disfrutado de la hermosa canción, porque el día de hoy estamos hablando de las mascotas y la responsabilidad que implica tenerlas en este país. Y bueno, para empezar, quisiera contarles una anécdota que le sucedió a una amiga. Ella tenía un perro, bueno, actualmente todavía lo tiene, es un amor de animal, pero en aquella época ella pensaba que el perrito era tan bueno que no necesitaba correa. El perrito la seguía a todas partes. Así que un día lo sacó a caminar al parque del frente, suelto, sin collar. Ella se sentía muy orgullosa de lo obediente que era el perrito. De repente salió una señora con un perro más pequeñito que el de mi amiga. El perrito de mi amiga, que es un poco grande, salió corriendo a saludarlo. Pero la señora entró en pánico. Empezó a gritar: ¡Ponle correa a tu perro! Mi amiga se ofendió y pensó: ¡Qué exagerada! ¡Si mi perro no muerde! Pero luego ella entendió algo. La señora no sabía que el perro de ella era bueno. La señora solo veía un animal grande corriendo hacia ella. Además, en muchas ciudades es ilegal tener al perro suelto en áreas públicas. Ese día ella comprendió que la correa no es para castigar al animalito. Es para protegerlo, proteger a los demás y darnos tranquilidad a todos. Entre risa, ella me decía: casi me gano una multa de $200 por un descuido de 5 minutos. Pero ¿saben qué? Lo importante es que ella aprendió algo nuevo y lo supo adaptar a esta nueva cultura. Bueno, mis queridos oyentes, entonces vamos a empezar a hablar acerca de los 3 tips que les traigo el día de hoy como regla de oro si eres un dueño ejemplar y tienes y amas a tus mascotas. El primer tip que tenemos es la bolsita. Yo sé que a muchos de nosotros tal vez no nos guste recoger lo que el perro hace o deja por ahí, ¿verdad? Pero queridos oyentes, dejarlo por ahí es una falta de civismo total, porque es un tema de salud pública y de respeto al que camina por ahí. Por eso, recuérdenlo, siempre que salgan, salgan con su bolsita en el bolsillo. Como segundo tip tenemos el control de los ladridos. Si tu perro se queda solo en el patio ladrando todo el día, le estás quitando paz al vecino que tal vez trabaja desde casa o al bebé que duerme al lado. Un perro que ladra sin parar suele ser un perro aburrido o estresado. Así que debemos de buscar la forma de que ellos estén tranquilos y darle la mejor vida que se merecen. Y como tercer tip tenemos respetar el jardín ajeno. Mis queridos oyentes, no permitamos que nuestras mascotas hagan sus necesidades en el buzón o en los floreros de nuestros vecinos. Podemos caminar un poquito más allá del área común, porque estos pequeños detalles mantienen la paz en la comunidad. Porque sí, ser un dueño responsable también es un acto de amor hacia el animal. Un perrito con correa no se pierde, no lo atropellan y no se mete en peleas. Y un dueño que limpia lo que su mascota ensucia es un vecino que siempre será bienvenido. Recordemos que nuestras mascotas son nuestra sombra y lo que ellas hacen hablan directamente de nuestra educación también. Que digan: mira, qué limpio tiene ese muchacho a su perrito, qué educados son, ¿verdad? Es un ejemplo para nuestra comunidad. Bueno, mis queridos oyentes, hemos llegado al final de este segmento, pero antes de irnos, quiero dejarles un pequeño reto. Las personas que ya lo hacen, quiero felicitarlos, pero las personas que aún no lo hacen, vamos a ponerlo en práctica. Sí, señores. La próxima vez que salgas con tu mascota, asegúrate de llevar 2 cosas: una correa firme y al menos 2 bolsitas para limpiar. Porque sí, hagamos que nuestros parques y aceras sean un orgullo para todos.
Quien les habló fue Dayana López de JM Pro Community Media. Cuida a tu peludito porque él daría la vida por ti. Así que no olviden seguirnos en nuestras redes sociales como Facebook, Instagram y TikTok. Muchas gracias por escucharnos y que tengan un hermoso día. Bye bye.

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1: Hola queridos amigos, mi nombre es Vanessa, reportera comunitaria de JM Pro. ¿Sabías que en el oeste de Carolina del Norte, cada vez más personas buscan formas de ahorrar dinero, de aprender habilidades útiles y reducir el desperdicio? Una iniciativa que responde a esta necesidad es YNC Repair Coffee en Asheville. Este evento comunitario se realiza en Asheville Tool Library, ubicado en 16 Smith Mill Road, y ofrece un espacio donde voluntarios con experiencia ayudan a reparar objetos del hogar de manera gratuita. Las personas pueden llevar artículos pequeños que estén dañados o que no funcionen. Por ejemplo, ropa, zapatos, electrodomésticos, herramientas o muebles pequeños. Lo más importante es que no solo se trata de reparar, sino de aprender en el proceso y compartir conocimientos con otros miembros de la comunidad. El Repair Coffee promueve la colaboración, el aprendizaje práctico y el cuidado del medio ambiente, al evitar que objetos útiles terminen a la basura. Aunque no se ha confirmado la disponibilidad de servicios en español, es un espacio abierto donde muchas actividades son visuales y accesibles para todas las familias. 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Hasta la próxima.

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